0: Sí, digo, de ahí por eso. Es más, capitones, we're gonna call it E0030299 49. Repeating 0030299 49.
1: Confirm. Delta class, Gwendolyn, 57249.